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0: Oriel y esta canción, pero qué necesidad. 6:12 a.m. Recordamos a nuestros artistas Bésame. En esta mañana de lunes, una nueva semana, un nuevo día. Gracias a Dios por este nuevo día que nos regala. Gracias a Papito Dios por tener un techo donde poder descansar, una camita calientica donde poder dormir, y este nuevo día también que nos regala para seguir trabajando, para seguir proyectándonos, para seguir cumpliendo todos los sueños que tenemos también día a día. Así que gracias a Dios por este nuevo día. 4 de mayo, ya estamos en el mes de las mamitas y acompañándolos con sus canciones favoritas. ¿Qué tal, Dieguito? Buenos días.
1: Así es, Yami, buenos días. ¿Cómo me le va? Hoy es lunes, estamos en este nuevo mes a las 6:13 a.m. Dato para recordar en el día de hoy. Hoy es el día de los bomberos.
0: Ah, ¿sí?
1: Conocidos ya, pues, como los héroes de color azul. Característicamente uno dice son de color rojo, ¿no? Por su camión y todo este tipo de cosas. Pero se le conoce como los héroes de color azul.
0: Hoy, 4 de mayo. Saludo muy especial para todos nuestros bomberos, para los bomberos Popayán, para todos los integrantes también que nos escuchan en esta mañana. Un feliz y bendecido día, un día como hoy, 4 de mayo, vea, porque esto también ya cerramos los ojos y ya nos pasamos cuatro días.
1: Sí,
0: ya
1: sí, imagínese. Bueno, no voy a hablar de este mes de mayo porque habrán muchas cosas importantes que celebrar también. Pero bueno, vamos ahí paso a paso en este día especial del Día del Bombero. Si nos vamos a la historia, esto sucedió en Lincoln, Victoria, Australia. Uh-huh. Imagínense que hubo un incendio forestal, ahí murieron 5 bomberos su labor. Y desde ahí pues se viene conmemorando esta fecha muy importante en Europa, la fiesta de San Florián. Se le conoce como el día de hoy también, y se hace alusión al patrón de los bomberos, que fue el primer comandante conocido de un escuadrón de bomberos en el Imperio Romano.
0: Bueno, algo de historia, exacto, para saber qué se celebra un día como hoy y por qué. Buen dato. 6:14 a.m. Saludamos a todos los que se conectan también con nosotros a través de nuestro streaming www.besame.fm, y aquellos que nos escriben también a través de nuestro WhatsApp, que ya está habilitado, 312-891-0740. Ya venimos a contarles qué es tendencia, qué es viral a través de redes sociales en esta mañana. 6:14.
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1: Bueno, y aquí estamos con Bésame, Bésame, te enamora, te informa. 6:19, 6:19. Sin lugar a duda, lo que es tendencia en este momento a través de redes sociales, lamentablemente, no son buenas noticias. Y lamentablemente, nuevamente, Popayán es protagonista de una trágica noticia, lo que pasó en el día de ayer en la zona del Boulevard Rose, que fue lo que ocurrió, Dieguito.
2: Así es, pues bueno, recordemos esta noticia que ha sido viral desde el día de ayer, todos los medios nacionales hablando acerca de este tema, en lo local, pues hoy, desde ayer hasta hoy, bueno, se habla acerca de este tema, qué sucedió, qué pasó en esta tragedia donde se registró el pasado domingo 3 de mayo durante este evento de exhibición denominado Monster Truck 2026, un vehículo de gran tamaño pierde el control y arrolla a varios asistentes, dejando un saldo de 3 personas fallecidas. Es lo que dice la noticia recientemente. Uh-huh. Y que bueno, el accidente ocurrió ahí exactamente en Boulevard Rose, un lugar muy reconocido aquí en nuestra ciudad, y que bueno, según reportes preliminares y videos captados por los asistentes, que de hecho la mayoría son virales, la sí. conductora de esta camioneta gigante, la Monster Truck, pierde el control del vehículo durante esta maniobra, terminando sobre el público que observaba esta exhibición. Las víctimas, autoridades locales, incluyendo el gobernador del Cauca, confirmaron el fallecimiento de 3 personas hasta el momento, entre ellas una menor de edad. Los heridos y las cifras de lesionados oscilan entre los 37 y 38 personas, han dicho las autoridades, quienes fueron trasladados a los centros asistenciales de la ciudad. Entre los afectados se encuentran varios niños. Esto sucedió en el día de ayer, pues bueno, hablamos de la piloto también que usted mencionaba. Pues ella es de la ciudad de Bogotá, ya lleva trayectoria pues en este tipo de vehículos. A sus 53 años, imagínese que ha sido la única mujer ser piloto de este tipo de vehículos. Entonces ya se dedicaba profesionalmente al automovilismo extremo. Así que bueno, las investigaciones están ahí como en curso. ¿Qué sucedió? ¿Qué pasó?
1: Sabe que de esto hay un video que incluso se grabó de frente al vehículo cuando iba pues hacia las vallas y se veía como echar candela por debajo del motor.
2: Sí, sí, sí. Es que algo tiene que haber sucedido, claro, mecánicamente.
1: Perdió el control absoluto del vehículo y sucedió esto trágicamente. Y bueno, ya muchos comentarios a través de redes sociales en estos videos, ya ahora sí se colocan a ver cuáles eran los protocolos de seguridad, comparando también con otros eventos que se han hecho en otras partes en el país, donde obviamente la seguridad debía ser primordial. Exacto. Y que en esta ocasión no lo fue, pero entonces sí, muchas personas comentando, Dieguito, porque dicen, bueno, es que la gente se tiene que dar cuenta, lamentablemente, después de la tragedia, de los protocolos de seguridad, sí. Si no, no hacemos caso. Entonces, exacto, esto es lo que pues se dice a través de redes, muchos videos, como usted lo dice, a nivel nacional, compartiendo esta lamentable noticia, donde Popayán, como les decía, es protagonista por esta noticia, lamentablemente, y que pues iban a disfrutar de un evento y terminó en esto. Imagínese, trágico.
2: Sí, una tragedia familiar para por ejemplo, para algunos de los fallecidos, y que obviamente, ¿sabe que pasé minutos antes por ahí, por el lugar, sí? Y había mucha gente, y especialmente niños. Entonces, bueno, hay que tener en cuenta este tipo de eventos donde pueden caber los niños, en este caso.
1: Claro.
2: Por ejemplo, no, mi hijo, yo no lo llevaría a este tipo de cosas, por ejemplo.
1: Imagínese.
2: Bueno, es difícil, los accidentes pueden suceder en cualquier lado, pero bueno, le correspondió en el día de ayer a la ciudad de Popayán, y es viral a través de las redes sociales esas imágenes.
1: Mucho, o sea, está haciendo tendencia a través de redes sociales estos videos, o sea, desde diferentes ángulos, la gente que estuvo ahí, luego también, o sea, la gente ayudando con los heridos, el tema de que casi causa otra tragedia también por el tema del poste de luz, o sea, se llevó casi el poste de luz, e hicieron inmediatamente pues presencia, obviamente, los bomberos, ambulancias, ayudaron también a socorrer a estas personas, pero fue un caos total. Mire que hasta mi familia a mí me llamó, que si yo, ¿dónde estaba? Sí.
2: Usted era la que iba colgada en él.
1: Dios mío santo. No, es que en serio, o sea, la gente se preocupa, o sea, por sus familiares, porque, no, imagínese, hasta un amigo decía, no, yo, porque llovió, yo no fui para ese evento. O sea, las cosas de Dios, ¿no? Uno, donde no lo pone Diosito, lo salva de cualquier forma, la verdad. Y dijo, no, es que iba a bajar el evento, pero se puso a llover esa tempestad y ya me dio pereza. Otras personas también lo mismo, decían, no, yo andaba sin plan en Popayán, mire donde me hubiese ido por allá. Pero pues eso también es como estar en el lugar donde uno tiene que estar, ¿no? Eso,
2: sí,
1: uno
2: no puede decir ese tipo de cosas son difíciles de predecir. Exactamente, entonces entonces, bueno, las autoridades ya darán informe de qué fue exactamente lo que sucedió con este vehículo. Y bueno, un dolor que invade, me imagino, a las familias, en este caso de los implicados. Y les enviamos un abrazo para ellos.
1: Un abrazo fraterno, un abrazo de mucha fortaleza también para los familiares de las víctimas. En este caso, también a todos los familiares. Vea, incluso también nosotros tenemos un grupo de la colonia Milagrense y hay una víctima que está en el hospital con su esposo, precisamente de allá, de Los Milagros. Se está haciendo pues ahí en el grupo también el tema de las ayudas, bueno, las personas que puedan ayudar a esas otras personas que están en este momento en hospitales o que podamos hacer algo. Hay un listado. Hay un listado
2: de sangre para muchas de ellas.
1: Exactamente. Hay un listado que se ha publicado también incluso a través de redes sociales, donde están las personas pues que están heridas y que están siendo atendidas en los diferentes centros hospitalarios, porque unos están en Susana López, otros están en la Clínica San Rafael, otros están en San José. Entonces, ahí está el listado y dónde están ubicados, pues, para las personas que quieran saber de pronto de algún familiar.
2: Así
1: también
2: es. Pues, bueno, lo que es viral a través de las redes sociales, te lo contamos en Bésame, y esa es la viralidad hasta el momento.
1: 6:25 en Bésame.
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1: Aquí estamos con Bésame, Bésame, te enamora. 6:29. Yo me llamo Joan Sebastián. Aquí está Joan Morales con esta canción que se llama Mala Mujer. Pueden seguirla solicitando a través del 312-891-0740 en esta mañana del lunes. Comienzo de semana, Bésame.

Avanzamos en esta mañana, 6:33 minutos, que no se le haga tarde. Saludito para aquellos que se conectan con nosotros. Nos dejan también todos sus mensajitos, Carmen Elisa, con los buenos días. Un saludito muy especial para ti, mi Carmen. Nos dice feliz y bendecido lunes. Vea, oración para el día de hoy. Padre mío, hoy como siempre coloco en tus benditas manos mi vida, mi familia, mis luchas, mis preocupaciones, mis proyectos y necesidades. Te pido que en esta nueva semana se haga tu santísima voluntad y no la mía. Amén. Muchas gracias, Carmen Elisa, también por los mensajes y esas palabras de reflexión. Feliz y bendecido lunes. Aquí estamos acompañándolas con sus canciones favoritas.

0: Son las 6 de la mañana, 38 minutos, 6:38. Avanzamos en esta mañana también con información, tránsito, movilidad. ¿Qué pasó este fin de semana? Un accidente también que está dando de qué hablar a través de redes sociales. Sí, fue bastante fuerte. También hay imágenes muy fuertes.
1: Muy fuertes esas imágenes.
0: En el Bohío, ¿qué fue lo que ocurrió?
1: Bueno, imagínense que fallece una persona y exactamente en este siniestro vial en la vía Popayán-Timbío, conocido como Mi Bohío, David Santiago. Así era conocido en el gremio equino como Chatarrita, le decían, dice la noticia. Falleció en medio de este siniestro vial registrado ahí entre la vía Popayán y Timbío en el sector de Mi Bohío, un sector que definitivamente es muy accidentado, y en el hecho pues estaba involucrado un vehículo de carga tipo camión y la motocicleta en la que se movilizaba el joven junto a otra persona que resulta herida también, y autoridades de tránsito pues hacen la presencia en el lugar ahí donde se comparten imágenes de muchos de la gente que quiso como ayudar también ahí en el momento del accidente, pero pues fue a urgencias.
0: Eso fue inmediato ahí incluso.
1: Sí, o sea, fue a urgencias y pues ya falleció el joven, que definitivamente pues es que las imágenes son fuertes, se ve así tirado en plena vía donde la ambulancia pues llega a los pocos minutos, pero es fuerte esas imágenes de ese accidente de tránsito.
0: Es el accidente también que pues más fuerte, digamos, en este fin de semana de lo que ocurrió.
1: Sí, me da una impresión viendo esas imágenes también de cómo se pierde la vida en instantes, a veces por imprudencias también, aunque las autoridades están en investigación también, pues ahí está este caso también de este joven de Timbío.
0: Y les decimos, siempre les decimos, mucha prudencia en las vías, o sea, hay gente como que no valorará la vida, ¿no? O sea, porque hay otros casos, digamos, cuando uno va en la carretera y uno ve pasar hay unos motociclistas que, uy, eso es como que los si fueran correteando, persiguiendo. Uno dice, ¿qué momento tienes para reaccionar si un carro se te cruza, por ejemplo? Sí, si un carro va saliendo en una vía y tú vas a esa velocidad, ¿qué tiempo tienes de poder reaccionar en ese momento? Entonces, como que más prudencia en las vías, porque es que las vías no están solas. O sea, hay muchísima gente también que transita vehículos de carga, vehículos pesados. ¿Por qué arriesgar así también la vida en un instante, en un momento?
1: El tema de las bebidas alcohólicas, ¿sabe? Ayer se vieron también mucha gente que andaba en su moto borrachos. O sea, andaban borrachos.
0: La irresponsabilidad.
1: No saber dónde llamar para que pues puedan agarrar a estas personas y decirles, no, pues eviten un accidente de tránsito.
0: Claro.
1: Entonces es difícil. Sector del Occidente también reportaban muchísimo a la gente que anda en sus motos, o sea, borrachos, literales borrachos.
0: Si usted va a tomar, por favor, deje su vehículo en la casa. O sea, hay bastante transporte también público para que usted pueda pegarle la llamadita a un amigo, vea, vaya y recójame que voy a tomar. Pero hay que ser responsables también con el tema. O sea, imagínese usted que cause el accidente y haya víctimas inocentes donde solamente,
1: por su,
0: digamos,
1: irresponsabilidad.
0: Exacto, por usted ser irresponsable. Entonces, este es un llamado, digamos, el tema general. ¿Qué está pasando en la ciudad? ¿Qué pasa en las vías? ¿Qué pasa con ese riesgo que toman también, o sea, en su vehículo cuando se va a ir a una fiesta y no dejan su vehículo en casa? Bueno, hay que ser más responsables con su vida y la de los demás también.
1: Así es, tránsito y movilidad en la mañana de hoy. El accidente pues más grave fue de este fin de semana, ha sido ese del motociclista también. Y bueno, pico y placa en la ciudad, 1 y 2 para el día de hoy.
0: Ustedes repórtenos qué está pasando en las calles, cómo está el tránsito, cómo está la movilidad. Ayer el caos total, obviamente, por el tema, pues, en el Boulevard Row se congestionó las dos vías, incluso, pues, por la gente también que iba por buscando a sus familiares, mucha gente en las vías, se hizo un colapso total también ahí en ese momentico. Los trancones también, en las mañanas, ¿cómo está el tránsito y movilidad? Ustedes nos lo reportan a través del 312-891-0740. Cuéntenos, ¿qué está pasando en las vías? ¿Cómo está la vía hacia Cali? ¿En normalidad, Dieguito?
1: Sí, está en normalidad. ¿Sabe que me estaba viendo un video cuando abrieron la vía Panamericana y los motociclistas como si fuera carrera? Ese video también es bastante viral. Está completamente habilitada, obviamente con el tema de seguridad que usted debe tener. Horas de la noche no viaje, es mejor no viajar en horas de la noche. Hacia el sur también, pues bueno, las autoridades dicen que estaba habilitada la vía Panamericana, con ciertas restricciones en algunos sectores, pero que está habilitada en estos momentos.
0: Ok, si va a salir y si va a alguna cita, salga con tiempo, porque uno no sabe qué se va a encontrar en la vía, la verdad. Y pues para que ande así como en carreritas en la vía,
1: no,
0: por
1: no
0: llegar a
1: no,
0: tiempo.
1: No. Está difícil.
0: Gracias. 6:43 lo que se dice que es tendencia en tránsito, movilidad a través de redes sociales. Bueno, aquí te lo contamos también con Bésame en esta mañana, 6:43.
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Bésame. Escuchas Bésame, es la mañana de hoy, 6:52, hoy es lunes, te acompañamos con las mejores canciones. ¿Cuál es tu canción favorita? Vamos a complacerte también en esta mañana, donde es el 4 de mayo, te acompaña Bésame.

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0: Bueno, La Bella y la Bestia con Morat, haciendo parte de esta mañana con Rey, también haciendo parte de esta muy buena canción. Enamorarse de alguna persona y que ese amor no sea correspondido es difícil, pero ver mucho más que esa persona sufre por la persona incorrecta es aún mucho más frustrante. La Bella y la Bestia hace parte de la mañana a las 7:03 en la mañana. Buenos días con Bésame. Hablamos desde WhatsApp también. Saludito especial para Alberto Muñoz. Ahí estamos con ustedes. Feliz mañana. Las noticias en instante. Les vengo a presentar qué ha sido noticia en las últimas 24 horas. ¿Qué dice mi querido Iván? Voy a escucharlo por acá internamente también. Iván, ¿cómo me le va? Iván.
1: Por la 25 Norte, como quien viene de la Virgen de los Hoyos.
0: A ver.
1: Señores, tenemos un accidente aquí en la 25 Norte, como quien viene...
0: Ay, no, se ve ahí.
1: La Virgen de los Hoyos hacia tránsito. Ahí se va a formar la tranca.
0: No, se va a formar. Así que bueno, muchas gracias, Iván, por estar con nosotros en la mañana de hoy. A las 7:04 veo a Sara también que va como en... Va corriendo por ahí. Bueno, Sara, no, hay que bajarle un toque ahí a la velocidad. Es que me muestra que, o sea, el día de hoy, bastante frío en Popayán, me muestra ahí como el volante de su carro, pero no, Sara, hay que bajarle. Se ve bastante apurada, Sara. Saludito especial para ella.
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0: Las canciones las colocamos nosotros, ustedes también pueden elegir. Bueno, mientras van ahí en su carro, van en su moto, quizás Alberto también escuchando Bésame desde la moto, me dice. Veo también ahí en su pantalla, pues, en su tablero de su moto, que va con su celular ahí escuchando Bésame. Bueno, muchas gracias, mucho cuidado en el tránsito, por favor. Mucho cuidado con el tema de la velocidad. Estamos acompañándote. Donde quiera que tú estés, en tu celular, en la tablet, en el computador, en tu casa, en tu carro, donde quiera que tú estés, te estamos acompañando hoy lunes. Prudencia, por favor.

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1: Bueno, te vamos a contar las principales noticias de nuestro departamento del Cauca, porque los accidentes de tránsito no simplemente han sido protagonistas, también el tema del conflicto armado, el orden público en los diferentes municipios, porque es que tiene que ver con los informes del ejército y la estructura de Goberto Ramos, entre ellos las disidencias de las FARC en el norte del Cauca, que han sembrado terror y zozobra en habitantes por lo menos 5 veredas que tuvieron que resguardarse para salvaguardar sus vidas. Richard Vidal en la mañana de hoy nos informa acerca de estos combates, exactamente dónde, Richard Vidal.
2: Los combates que se registraron en las veredas Loma Pelada, Fince, Arrayán y Miraflores afectaron la tranquilidad de las comunidades indígenas del resguardo de Huellas en el municipio de Caloto. En la zona se reportó el sobrevuelo de helicópteros artillados y el movimiento de hombres armados cerca de las viviendas, lo que incrementó el temor. Mauricio Capaz, del área de derechos humanos del CRIC, manifestó que este tipo de situaciones afectan la armonía y cotidianidad de los territorios ancestrales.
3: Sí, claro, hay que decir, este tipo de hechos lo que hacen es limitar la acción de las comunidades, su vida cotidiana, que es absolutamente rechazable. Y bueno, se mantiene el cuidado en todo el departamento del Cauca. Venimos de unas semanas bastante delicadas. Todo indica que se mantienen los niveles de complicación.
2: Las confrontaciones se prolongaron por varias horas y obligaron a la población a adoptar medidas de autoprotección individuales y colectivas para salvaguardar sus vidas. Las comunidades indígenas exigieron el cese inmediato de las acciones violentas y la salida de los actores armados de sus territorios ancestrales.
1: Así es, pues bueno, te contamos las principales noticias del norte del Cauca. Nos quedamos ahí exactamente porque por la extracción ilícita de oro bajo distintas modalidades, 11 personas han sido capturadas en esa extracción ilícita en flagrancia en el norte del Cauca. Las afectaciones al medio ambiente son irreparables, es lo que dicen las autoridades, exactamente donde le preguntamos a Richard Villar sobre la minería ilegal.
2: Los hechos se registraron en la vereda La Alegría de Santander de Quilichao, donde la policía y la Fiscalía intervinieron el complejo minero donde se utilizaban métodos no convencionales de extracción y se vertían sustancias tóxicas a fuentes hídricas causando afectaciones severas al ecosistema. La fiscal del caso se refirió a los daños ambientales.
4: Se determina el daño en los recursos naturales y aparte de ello se puede determinar una contaminación ambiental. ¿Esa contaminación ambiental de dónde sale? Sale precisamente de la información aportada por los funcionarios de la Corporación Autónoma Regional del Cauca, que precisamente es otro elemento material probatorio con el que se cuenta.
2: En el lugar se incautaron motores, motobombas, 4 dragas tipo buzo y 6 clasificadoras de oro utilizadas para la explotación indiscriminada. A los captores se les imputaron los delitos de ecocidio, daño ambiental y explotación ilícita de yacimiento minero. A pesar de que los implicados no aceptaron los cargos, un juez de control de garantías ordenó su medida de aseguramiento en centro carcelario.
1: Bueno, las noticias nunca se detienen. Estamos para informarlos a través de Bésame con el sistema informativo de Caracol Radio a las 7 de la mañana, 16 minutos. Cilindros bomba, detonadores, trampas mortales entre ese arsenal que el Ejército Nacional les ha incautado a las disidencias de las FARC, exactamente en el Tambo, Cauca. Pues las autoridades se frenan esta escalada violenta que al parecer tenía planeada la estructura Carlos Patiño en el Cañón del Micay. ¿Qué es lo que se sabe de esta noticia? ¿Exactamente dónde? En el Tambo, Cauca. ¿Pero en qué sector? Le preguntamos a Richard Vidal sobre esta incautación. ¿Escuchas? Bésame.
2: Se trata de una gran fábrica artesanal ubicada en el corregimiento de La Emboscada, donde se procesaban explosivos de alto poder para este grupo armado ilegal. En el lugar, las autoridades hallaron 3 cilindros bomba de 50 kilogramos cada uno, 55 dispositivos tipo betún, 20 recipientes plásticos cargados, 600 metros de cable dúplex y 26 detonadores. Según inteligencia militar, este arsenal sería empleado para atacar de manera indiscriminada a la fuerza pública y a las comunidades en el estratégico Cañón del Micay. El comandante de la Fuerza de Despliegue Rápido número 4, coronel José María Garzón.
5: Sumado a estos esfuerzos hemos logrado bloquear motocicletas cargadas con explosivos, bolsos acondicionados con explosivos, y este resultado los debilita porque les afectamos su capacidad para construir nuevos artefactos.
2: De acuerdo con el oficial, el material incautado representa una afectación drástica a la capacidad logística del grupo delincuencial, impidiendo la construcción de nuevos dispositivos para posibles escaladas terroristas como las ya registradas en el Cauca.
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1: Las canciones también hacen parte de esta mañana. 7:18, siempre estamos navegando en los clásicos. Trigo Limpio con La Locura del Amor.

0: La chica del boutique con Eleno en la mañana de hoy, 7:24.
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0: Bueno, quiero saludar a Santiago en la mañana de hoy, muy fanático de Star Wars. Me dice Diego, por favor, no dejes pasar de largo porque hoy es un día para los fanáticos. Me incluyo también, me dice Santiago, porque hoy es el día de Star Wars. Sí, para homenajear a los personajes, la historia y el trasfondo de la saga creada por George Lucas, que ustedes ya han conocido desde hace mucho tiempo, desde 1979, el 4 de mayo, desde ese momento, cuando el mundo estaba extasiado tras el estreno de la película La Guerra de las Galaxias, el diario británico London Evening News publicó una nota que tenía que ver mucho con los miembros del Partido Conservador de esa época en Reino Unido, donde felicitaban a Margaret Thatcher por su recién adquirido puesto como primera ministra del país. Entonces, pasa, acontece que se asocia el My Day Force With You, traducido con la fuerza que te acompañe, que venía aprovechado por los fans como impulso para crear Star Wars Day. Desde 1979, ¿eh? Como algo político también hace parte de los grandes recuerdos de la pantalla grande. Así que bueno, la Guerra de las Galaxias en la historia. No, es que ha sido muchos episodios, ¿saben? O sea, para uno poder entender la Guerra de las Galaxias, hay que empezar a mirar desde la primera película. Así que bueno, desde 40 años atrás, desde el estreno de Star Wars Episodio 4, Una Nueva Esperanza en 1977, que fue la primera saga, pues bueno, todo eso indica de que ha cogido mucha fuerza a nivel mundial. Y mucho más teniendo su día especial a nivel mundial en el día de hoy. Hoy es 4 de mayo, día de Star Wars, de la serie de Star Wars. Todos sus personajes, bueno, no recuerdo haberme quedado en alguna película como tal, pero el hecho es que para entender esa saga hay que verse todas las películas. Bueno, todos los fanáticos de esa trilogía, la trilogía original, las precuelas, bueno, la trilogía final, bueno, mucho más. Historias de Star Wars.

0: La de la mala suerte en el amor, exactamente. Jesse y Joy junto a Tommy Torres escriben esta canción enfocados y basándose en una historia muy real de Ashley Grace, que hace parte del dúo de Hash, y que bueno, básicamente habla acerca de repetir patrones y decir en cada momento, decir, hey, pero es que me ha tocado una pareja, he seguido con otra pareja y me ha ido muy mal en el amor, por eso la mala suerte en el amor soy yo. ¿Con quién se queda el perro del año 2011? Era ese álbum musical de Jesse y Joy, y ahí venía incluida esta canción, muy exitosa. Además, en la mañana de hoy los saludo también. Quiero saludar a Diana Parra, como siempre, feliz lunes, te deseo una semana cargadita de muchas bendiciones para ti y todos los que se te rodean, que sea un feliz inicio de semana. Mi querida Diana también, saludito especial para ella. A Alberto Muñoz, no porque me guste el mar significa que me tenga que ahogar en él. Basta con admirarlo de lejos y seguir mi camino. Que tengan una excelente semana llena de bendiciones. Muchas gracias a Alberto Muñoz. Ahí escuchando Bésame, gracias. Quiero saludar a Manuel también, que me habla acerca de Star Wars. Diego mencionaba lo de Star Wars, pero yo no me he mirado ni la primera película. No, pues, o sea, esto es solamente para seguidores. Bueno, sí, suele suceder que este tema de las estrellas, bueno, los maestros Jedi, bueno, este tipo de cosas no van con todo el mundo.
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0: Tranquilo que yo tampoco no he tenido la oportunidad de verme todas las películas. No he tenido la oportunidad de sentarme a ver una a una y entender el universo de Star Wars. No, tranquilo. Solo para fanáticos, dice por acá Santiago. Vamos, Carlos Vives con la cartera.

0: Aquí estamos con Bésame, Bésame, Te Enamoras. Son las 7 de la mañana, 51 minutos, 7:51. Tus canciones favoritas, información, lo que pasa en la ciudad y el departamento del Cauca. Aquí te lo contamos con Bésame en esta mañana del lunes. Saludito especial para nuestro Ivancho también, que se reporta desde muy temprano. Reporta accidente en el norte de la ciudad. Muchísimas gracias, ahí está. En sintonía y reportando desde las calles, eso me encanta. Y nuestros oyentes también que estén en las calles, que estén ahí en el tráfico de la ciudad. Bueno, nos lo reportan a través de nuestro WhatsApp 312-891-0740. 7 de la mañana, 52 minutos. Dense una vueltica también a través de www.besame.fm, que es nuestra página web, pero también a través de YouTube. Ya hay nuevo capítulo de Puebleando. Vamos a conocer Murillo, un sitio en Ibagué para visitar en el Tolima, sí. Así que dense una vueltica porque vamos a conocer más de este lugar maravilloso. Si ustedes quieren darse una pasadita por ahí en Murillo, Puebleando es nuestro proyecto también en YouTube, para que vayan y se den una vueltica. YouTube, Bésame Colombia, así nos encuentran. Ya son las 7:52 minutos en Bésame.
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0: Menudo, y esta canción se llama ¿Dónde está tu amor? Ya son las 8 de la mañana, 8 minutos, 8:08, es una hora más con tus canciones favoritas. Bésame, bienvenidos a aquellos que apenas llegan a la sintonía, llegaron a la oficina, prendieron su computador y aquí están acompañados también con Bésame en esta mañana del lunes. Un nuevo comienzo de semana, mes de mayo, así que se viene con muchas sorpresas para mamá, para que estén muy atentas, para que puedan ganar, para que puedan disfrutar de los mejores eventos. El mes de mayo es para todas las mamitas y por supuesto Bésame también va a tener muchas sorpresas para ellas, para que estén muy atentas y los hijos también atentos para que puedan hacerlas ganar y puedan disfrutar de todo lo que les tenemos en este mes tan especial para todas ellas. El saludo para cada una de nuestras mamitas hermosas. Sí, estamos en el mes de mayo, su mes, van a ser muy consentidas también. Y vamos a tener premios especiales que ya les vamos a ir contando. Así que, bueno, atentos y atentas también para que participen con nosotros a través de nuestro WhatsApp 312-891-0740. Son las 8 de la mañana, 9 minutos, 8:09. Acompañarlos con sus canciones favoritas, pero también invitarlos para que se den una vueltita a través de nuestras redes sociales. Por ahí está toda la información, las notas a nivel nacional. Y es nuestro Instagram, Bésame Popayán FM, así nos pueden encontrar. O a través de TikTok, Bésame Popayán. Está nuestro Real Audio también en www.besame.fm. A nivel nacional nos pueden escuchar en cualquier parte del mundo. Sabemos que tenemos oyentes en todos los lugares, en todos los sitios que van, que están viviendo hace años, pero que están con esa conexión de Popayán también y tienen ahí su app descargada, ya sea en su celular, ya sea que nos escuche a través del streaming. Pero gracias, gracias por todo ese cariño bonito, por reportarse, por estar siempre ahí con nosotros y dejarnos también ser su compañía a través de Bésame, la emisora romántica que se viene también, como les dije, en este mes de mayo con todas las sorpresas para mamita. Así que, bueno, desde ya también a saludarlas, a dedicarles esa canción. Mejor dicho, vamos a estar aquí listos y preparados. Son las 8 de la mañana, 10 minutos, ya venimos con información de lo que pasa en la ciudad y el departamento del Cauca también con Bésame en esta mañana, 8 días.
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1: En Colombia el pollo no solo es comida, es identidad, es historia, es un acto de resistencia. 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
1: Bueno, noticia de última hora también en este momento para todas las personas que van viajando a la ciudad de Cali o viceversa, personas de la ciudad de Cali que van a viajar a la ciudad de Popayán. En este momento se encuentra la vía cerrada por amenaza de bomba en el sector de La Agustina. Eso es lo que se ha dicho preliminarmente. Ya estaremos con esta noticia completa, pero hasta el momento la información de último momento es que la vía está cerrada. La vía de Cali, en el sector La Agustina, por amenaza de bomba. Ya estaremos obviamente informando lo que está pasando en este sitio, pero para todos los conductores, para todos los viajeros, en este momento está cerrada la vía Panamericana hacia Cali en el sector La Agustina por posible amenaza de bomba. Ya les estaremos contando el desarrollo de esta noticia. 8 de la mañana, 26 minutos, lo que pasa en la ciudad y el departamento te lo contamos en esta mañana con Bésame.
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0: Juan Fernando Velasco y Tanto Amor se llama esta canción. 8 de la mañana, 30 minutos. Avanzamos con todas tus canciones favoritas. Claudia Patricia, gracias por esos mensajitos también a través de nuestro WhatsApp. Bésame. Dice, buenos días, señor. Comienzo este lunes entregándote mi corazón. Hacen nuevo lo que está cansado. Ilumina mis pasos y dame fuerzas para avanzar sin temor. Que tu presencia sea mi compañía constante. Feliz lunes, lleno de muchas bendiciones, por supuesto. Mi querida Clau, un abracito muy especial para ti. Feliz y bendecido día también. Gracias por estar ahí en sintonía. Bueno, lo que les contábamos también hace un momento sobre la Vía Panamericana, los que me preguntan si hay reporte de cierre en la Vía Panamericana por presunto artefacto explosivo. Pues desde esta mañana se reportó el cierre total de las calzadas sobre la Vía Panamericana en el sector de La Agustina, corredor que comunica a Cali con Popayán, y de acuerdo con esta información preliminar, las autoridades habrían pues restringido el paso vehicular debido a la presencia de un presunto artefacto explosivo encontrado a un costado de la carretera. Situación que genera preocupación entre todos los conductores, entre los habitantes de la zona también, y unidades de la Fuerza Pública y personal especializado que ya hacen presencia en el lugar, realizando labores de verificación y aseguramiento del área también, mientras se recomienda a los viajeros tomar precauciones y estar muy atentos a los reportes oficiales. Pues a esta hora se presenta bastante congestión vehicular en ambos sentidos de la vía, una de las más importantes del suroccidente colombiano, que nuevamente está pasando esto precisamente. Dios mío, Dios mío. Bueno, ya les estaremos contando, ¿no? Los que van a viajar a la ciudad de Cali, pues ahí está la información. Está cerrada en el sector La Agustina, la Vía Panamericana, en este momento. Hay que tener paciencia en la vía, por favor, y mucho cuidado. Son las 8 de la mañana, 32 minutos en Bésame.
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Somos Bésame, Bésame, te enamora a mí, Talismán. Ahí está Ana Gabriela, a las 8 de la mañana, 44 minutos, 8:44 en Bésame. Bien, les contamos que tenemos a través de nuestro Instagram, Bésame Popayán FM, porque con todo esto que está pasando en el departamento del Cauca, en la ciudad de Popayán, las amenazas de bomba en este momento que está cerrada la vía panamericana, incluso en el sector de la Agustina, que ya está.

0: para regularnos un poco del estrés, de todo lo que está pasando, ¿sabe? Porque a veces nadie nos dice cómo calmarte, cómo poder estabilizarte también emocionalmente para poder continuar. Mire, o sea, nuestra rutina debe seguir todos los días, nuestro trabajo, nuestras labores cotidianas deben seguir a pesar de todo lo que está pasando en la ciudad y el departamento, que esto afecta, obvio que afecta, porque lo consumimos también a través de redes sociales, consumimos las malas noticias, consumimos todos los hechos negativos que no quisiéramos, obviamente, que quisiéramos ver es más noticias positivas de nuestro departamento que lo negativo, pero lamentablemente no es así, como que estamos pasando por una racha, no sé, eso decía un oyente que incluso también nos comentaba, decía, bueno, ¿qué está pasando con nuestro departamento? ¿Qué está pasando con nuestra ciudad? Si no es una cosa, es la otra, se decía. Bueno, y todo esto también, o sea, lo consumimos porque está a través de redes sociales. Una noticia, la noticia del día de ayer, que es incluso viral a través de los principales medios, no solo en Colombia, sino a nivel internacional, y que lo consumimos. Y mire, todo esto, de todas formas, nos afecta porque estamos viendo toda esa clase de imágenes, de noticias. Entonces, hay unos tips para calmarnos, para mantenernos más serenos, más tranquilos. No quiero decir que con esto, pues, obviamente deje de pasar o deje uno de sentir todo lo que está sintiendo. Y más las personas que son allegadas también a las víctimas de todo esto que pasa en la ciudad y el departamento. Entonces, es ahí donde como familiares, como amigos, debemos también ayudar a esas personas que están pasando por ese tema. Por ejemplo, la ansiedad, la preocupación en este momento, las personas que pierden un familiar en estos temas. Entonces, ¿cómo ayudamos para calmar un poquito la ansiedad de esas personas? Podemos hacerlo, sí. Y ahí están los tips que nuestra psicóloga nos comparte, que son muy sencillos. Es el tema de la respiración, que es súper importante. Entonces, mire que nos va a ayudar muchísimo. Ahí les comparto a través de Instagram, o los que me estén escuchando a través de nuestro WhatsApp, bésame, también les puedo compartir estos tips para regularse, para mantener la calma y poder también como poner en nuestro cerebro un poquito más, menos tenso, por decirlo así, ¿sí? Y esto también hace parte de estos tips. Entonces, si los quieren tener ahí en su celular en este momento, estas recomendaciones que me parecen muy, muy importantes de parte de nuestra psicóloga, se los puedo compartir a través de redes sociales, ya está en Instagram, pero a través de nuestro WhatsApp también, el 312-891-0740, para que de una le den clic y lo puedan abrir ahí en su WhatsApp. ¿Listo? Entonces, los que quieran tener estos tips para regularse, para calmarse, para bajar un poquito la tensión, la ansiedad, y esto también les puede servir para ayudar, como les dije, a un familiar o a un amigo que esté pasando por una situación también de estrés, de eso caótico también que a veces nos pasa y que a veces decimos, es que todo se me juntó, todo me pasa a mí, ¿cómo hago para seguir mi vida normal? ¿Cómo hago para seguir en el trabajo como que si nada hubiese pasado? Porque de todas formas esto afecta. Entonces, son unas recomendaciones muy, muy sencillas que nosotros las podemos hacer en casa, pero muy importantes también a tener en cuenta. Ahí me levantan la manito los que quieren tener estas recomendaciones. 8:49 en Bésame.
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0: Esta canción la presenta Isabel Pantoja y se llama Así Fue. Ya son las 9:08 y es que estamos ya en el mes de todas las mamitas, mes muy especial para consentirlas, y es que a veces, Dieguito, no sabemos cómo decirle a mamá todo lo que sentimos realmente. 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
1: Bueno, antes de ir con las tendencias del día, quiero enviar un saludo muy, muy especial que me llega por acá también a través de nuestro WhatsApp. Dice: un saludo especial para toda mi gente linda que nos escucha, en especial para la doctora Vanessa Pérez Mendoza, Vanessa, la costeña que brilla con su sonrisa y esos ojitos que hablan por sí solos.
2: Mucho amor.
1: ¡Ay, el amor!
2: Hay amor ahí, hay amor.
1: Saludito muy especial para ella, por supuesto, ahí están en sintonía de Bésame y le envían ese saludo especial. Saludito muy especial para Tati también, la mamita de Nicole, ahí en el Valle de El Ortigal.
2: Saluditos.
1: Para María Eugenia Escobar. Bueno, es que les estoy compartiendo los tips también que están a través de redes sociales, los de nuestra psicóloga Jennifer Tenorio, para calmarnos un poquito, porque ha sido de caos. O sea, si, yo les decía, si no es una cosa, es la otra, y definitivamente nos cargamos con todas esas noticias negativas, el dolor, todo lo que pasa en la ciudad. Entonces, ahí están unos tips para aprender a respirar y a calmarnos un poco. Por ahí se los comparto también a través de nuestro WhatsApp. ¿Pero qué es tendencia, mi Diego?
2: Bueno, salgámonos de ese tipo de cosas, de noticias negativas, de muertes, de cosas que han sucedido en nuestra ciudad, pero vámonos al mundo digital, donde las mascotas sí o sí nos hacen dar como ese vuelco a todo lo negativo.
1: Nos dan un respiro.
2: Sí, sí, sí. Y nos causa gracia, nos causa curiosidad, hasta risa también, es lo que le voy a contar, porque imagínese que en Argentina un perrito se volvió viral tras meterse al estadio, pues, como tal. Esto sucedió exactamente el pasado domingo y sucedió en el estadio Gigante Arroyito, entre el partido de Rosario Central y Tigre, ahí por la novena fecha de la Liga Argentina, exactamente ahí, donde en mitad de juego, pues, él se mete. Es que es muy curioso porque él se mete, paran el juego y los organizadores como que ingresan ahí toda la parte logística a alcanzar a la mascota. Obviamente la mascota está muy extasiada de estar en el campo de juego y la ovación del público ha sido curiosa, donde solo imagínense nomás la mascota corriendo y los de logística tratándola de alcanzar, y obviamente ella
1: haciéndose. Y los otros le dicen
2: ¡oye! Exactamente.
1: ¡Ay, qué pecado!
2: O sea, definitivamente se llevó los aplausos. El show del perro lo han llamado ahí en Argentina. ¿Sí? Del minuto 12 del primer tiempo estaba ahí exactamente este juego. El perro ingresa al campo de juego y luego de asustarse pues comienza a correr y eludir a todos los que intentaban atraparlo. Haga de cuenta cuando el jugador va eludiendo con la pelota, pero en este caso era él. Entonces estaba bastante viral este video de la mascota, donde el partido tuvo que detenerse por más de 2 minutos hasta que finalmente capturan a la mascota, lo sacan del estadio, pero definitivamente fue el show central de ese encuentro deportivo.
1: Ay, y es que son digamos unos angelitos, ¿no? Ellos son todos inocentes, son unos niños jugueteando. Entonces mire que obviamente presenciar esto los hace salir algo, digamos, como de lo común. Y por eso se vuelve tan viral, tendencia también a través de redes sociales.
2: Sí, es que es muy curioso, o sea, es muy curioso cómo la gente accede pues a esos regates que se podría dar como en el fútbol. Y obviamente sale aplaudido la mascota.
1: Bueno, lo que es tendencia también a través de redes sociales, ¿qué más es tendencia?
2: Así es, hablar de la Esprilla que estuvo en Popayán también, ha sido bastante comentado. No pudo llegar a Santander de Quilichao, menciona él, por el tema de la inseguridad en la vía. Pero bueno, ha sido bastante ovacionado también a través de las redes sociales. Aquí en Popayán estuvo en el Coliseo de la Estancia a bailar de la Esprella. Y bueno, muchos memes a raíz de eso también, ¿sabe?
1: Entonces, por ahí se comparten videos también.
2: Ay, definitivamente le sacan mucha risa alrededor de todo lo que sean las campañas políticas, que estamos ya en este mes de mayo próximos a elegir quién será el próximo presidente de Colombia. Y bueno, las redes sociales no perdonan.
1: Perfecto, bueno, lo que es tendencia a través de redes sociales. Y ahí se lo contamos con Bésame. No olvides seguirnos, Bésame Popayán FM, Instagram, Facebook y a través de TikTok, Bésame Popayán.
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1: Hablemos de salud también en esta mañana, a las 9 de la mañana, 26 minutos, Dieguito.
2: Recordemos que mayo también es el tema de la salud, hay que tenerlo muy presente, el tema de los riesgos laborales, todo el tema de la ansiedad que se está produciendo laboralmente hablando, pero también hay un estudio reciente de la OMS que data de los 5 factores que pueden ser incidentes en el cáncer de pulmón. Mm-hmm. Imagínense que todo esto ha crecido a raíz del tema del tabaquismo también, pero no estamos exentos de que padezcamos esta enfermedad. Uh-huh. Son 1.8 muertes al año, imagínense, 1.8 millones de personas mueren al año por el tema del cáncer de pulmón. 5 factores que usted debe tener en cuenta para que vaya a esa revisión médica periódicamente, se debería estar haciendo cuando uno es fumador, Yamilet.
1: Claro.
2: O sea, que usted dice que tiene el hábito de fumar siempre y que lo ha tenido por varios años, pues usted debería estarse revisando periódicamente el tema de los pulmones. Número 1, para que lo tenga muy en cuenta, tos fuera de lo común. O sea, por ejemplo, cuando padecemos gripes y este tipo de cosas, pues uh-huh, es normal que tengamos tos y que a veces tengamos flema, pero si imagínese que si eso se alarga, ya es tema de preocuparse. Uh-huh. Muy importante para tener en cuenta, así que la tos saliéndose de control, evaluación que es muy importante, dolor de pecho también, que usted dice, ¿qué será que me pasa? O sea, ¿qué está pasando con el tema del pecho, la parte torácica? Cuando ese dolor es prolongado, también podría ser incidente como síntoma del cáncer de pulmón.
1: Okay.
2: Ya algo más radical es la tos con sangre, que usted dice, no, pues, ¿qué me está pasando? En la ciencia hay una palabra clave que es la hemoptisis, que exactamente pues, se refiere a la tos con sangre. Número 4, la falta de aire, silbidos, o a veces yo le digo como hacen los mininos, los gatos, cuando ellos están como en su modo quietud, cuando están...
1: ¿Como cuando ronronea?
2: Exactamente, el ronroneo. Ya. Los silbidos y el ronroneo podría ser también un síntoma de que usted puede estar padeciendo cáncer de pulmón, uh-huh, especialmente los fumadores. Y número 5, la fatiga extrema, que usted dice, estoy perdiendo peso al máximo, o sea, sin hacer ejercicio, sin hacer nada. ¿Y qué me está pasando? Esa podría ser también 5 de las opciones que dice la OMS en este reciente estudio de que podría estar padeciendo cáncer de pulmón.
1: A tener muy en cuenta estos síntomas entonces, y más los que no les gusta realizarse un chequeo médico, ni por rutina,
2: difícil,
1: porque es
2: ¿no?
1: que eso debería ser como un check-in en el año, por decirlo, cada 6 meses, si usted se siente bien, cada 3 meses, si es más juicioso. Pero siempre sacar esa cita al médico, ¿sabe? Lo mismo también a la odontología, que muchos tenemos nuestro carnet, pero a veces como por las filas, por tener que ir allá a sacar la cita, que no sé qué, nos da pereza y no aprovechamos estos beneficios. Y no aprovechamos también que podemos hacerlo por medio del carnet, porque hay limpiezas, por ejemplo, de dientes
2: las
1: que son
2: calzas,
1: gratuitas.
2: Las
1: citas
2: también.
1: Al médico que son gratuitas también, exacto. Las calzas también, que obviamente... muchas las cubre el carnet o a veces le salen pues un poquito más económicas. Mire que dejamos todo lo de nuestra salud a un ladito, sí, pero
2: para
1: cuando nos sentimos así mal que uno ya ve los síntomas encima y que como usted lo dice en este caso, por ejemplo, ya no podemos respirar, ya nos sentimos ahogados, ya estamos bajando del peso extremo, ahí sí, ay, ¿qué está pasando?
2: ¿Qué
1: es una alerta.
2: Pasando?
1: Pero ya imagínese todo lo que ha avanzado y lo que pudimos hacer antes con nuestra salud, pero que no le ponemos mucha atención.
2: ¿Sabe usted que el cáncer de pulmón es silencioso? O sea, no hay de primerazo que usted diga, uy, tengo, pues estos síntomas son para detectar, ¿no? Pero yo creería que ya está avanzado cuando uno ya está pasando por esto.
1: Por esos síntomas ya es algo avanzado.
2: Entonces,
1: tener en cuenta eso. Listo, perfecto. Vea, quiero saludar a Milton, que por acá nos dice buenos días, una excelente semana para todos. Saluditos desde Tomás Cipriano. Porfa, quiero escuchar Llegar a ti, canción de Jaycee. Listo, aquí está tu canción favorita, mi Milton. Un abracito. Gracias por estar ahí en sintonía de Bésame en esta mañana, 9:30.

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1: Hablemos de noticias internacionales. ¿Qué dice el mundo en esta mañana?
2: Definitivamente, Yami, hay que tener en cuenta que el mundo digital se está saliendo de control cuando hablamos de la inteligencia artificial y cómo las máquinas uno podría utilizarlas para que trabajen para uno. Acontece que esta historia tiene que ver mucho con un estudiante de medicina en la India, pero él es estadounidense, que facturó a través de una plataforma que es parecida a la de OnlyFans.
1: Ay, ¿cómo
2: así? Acontece que este estudiante de medicina, conocido como el seudónimo de Sam, así es residente en la India, quien logra facturar miles de dólares creando una modelo ficticia con la inteligencia artificial dirigida al público conservador de Estados Unidos. Pase y acontece que si hablamos del partido conservador, partidos así, bueno, de la cotidianidad, él se enfoca en hombres de la política, en hombres empresarios, en hombres de un público categorizado de esa manera, obviamente que tiene como esa opción de facturar y de poder invertir en las páginas que se dan a través de las redes sociales. La identidad es falsa, dice él, en una entrevista con Warrate, que hace parte de una plataforma de video, donde se llevan a este tipo de controversias y obviamente él genera que, o sea, cuenta el paso a paso, ¿no? Por ejemplo, él utilizó la inteligencia Gemini, dice que Grok, para crear a Emily Hart. Así aparece, es que es una modelo, ya le mostré quién era el estudiante y cómo se transforma a la modelo estadounidense. O sea, es hermosísima.
1: Lo único que se parecen son los ojos, o sea, le saca como, porque él tiene los ojos azules. Una mujer espectacular con ojos azules. Bueno, la creada por inteligencia artificial que se ve tan real.
2: Exactamente, pues le hacen como alusión a Jennifer Lawrence. ¿Conoce a la actriz Jennifer Lawrence? La que hizo parte de la saga X-Men, que era la que se convertía en... Ay, se me fue el nombre de... Que se convertía en cualquier papel, pues, en cualquier persona. Que hizo parte también de las últimas películas de X-Men. Colóquele Jennifer Lawrence. El hecho es que le aluden esa belleza a esta actriz estadounidense y obviamente él empieza como a generar ese llamado desde su cuenta de Instagram con fotografías, con videos, y obviamente ya cuando ya sube a la página como tal, con videos explícitos, la gente empezó a pagar por esas fotografías y por esos videos, imagínense.
1: Vea pues.
2: Sin saber, porque lo menciona en esta entrevista, en esta página web de Warrate, así aparece, considera que su audiencia era muy súper tonta, le ha colocado ese apelativo, y que obviamente cómo facturar dinero en pocas horas, se dedicaba simplemente de 45 a una hora, se sentaba en su computador de bajos recursos, y que obviamente empezaba a crear la modelo y a subir videos explícitos. Y obviamente la gente, la gente como no se cerciora que es inteligencia artificial y paga por ese tipo de cosas.
1: Qué curioso.
2: Entonces imagínense, logró, dice el estudiante, que afirma que pudo ganar entre 3,000 y 10,000 dólares mensuales dedicándose solo de 45 minutos a una hora al día, una cifra que superaba con creces cualquier salario profesional en su país.
1: ¿Cuánto equivale $3,000?
2: Ya le hago la conversión. ¿Pesos colombianos? Ya le hago la conversión.
1: Hágame el favor, porque es que muchos no entendemos todavía cuánto equivalen 1,000, 2,000, 3,000 dólares. Calculando obviamente a cómo está el precio del dólar el día de hoy, ¿no? Exactamente.
2: Ya le digo cuánto estaba facturando con $3,000 al mes.
1: Y es que mire que la inteligencia artificial también está cada vez confundiendo más a todos los cibernautas, por decirlo así, porque es que ya es... Hay videos que son bastante perfectos. Hay otros que no sé. O sea, cuando estaban comenzando todo lo de la inteligencia artificial, sí había videos que definitivamente uno de una vez se daba cuenta de que eso era artificial. Porque por ejemplo, de un hombre que iba caminando, después al final le salían dos cabezas. Eso se volvía.
2: Pero es que han ido perfeccionando. Y sabe que para eso OnlyFans, la página de contenido así explícito, ya empezó como a tener ciertas categorías y restringiendo un poco la IA.
1: Por ese mismo caso.
2: Porque ya se estaban metiendo mucho con el tema de la IA. Entonces la gente, pues necesitamos algo
1: real. ¿Y dónde están los modelos reales? O sea, eso afecta también, obviamente. Y ese es un mundo de economía también que se mueve en el tema de OnlyFans, no crea.
2: Ese
1: es un mercado. Y si usted le están, pues obviamente, ya creando modelos con inteligencia artificial, usted es como la pida con las características que quiera, usted se la puede crear.
2: Exactamente. Pues mire, $3,000, ese estudiante estaría ganándose 11 millones, no, es que me está sacando las décimas. 11,132,000 pesos colombianos.
1: En una horita nomás.
2: Once millones, imagínese.
1: Dios mío, eso es mucho dinero.
2: Eso es mucho dinero y obviamente su audiencia, que él lo cataloga como una audiencia muy tonta. Al caer
1: pero pues es que hay de todo en este mundo. Y como dice la popular frase, que no debería decirla, entre comillas, el rico vive de él, ustedes ya saben.
2: Entonces, sí, y la gente que tiene poder adquisitivo paga por ese tipo de excentricidades.
1: No sabe qué hacer con la plata. Oiga, este millonario también de la India, no sé en qué quedó eso al fin, que se iba a llevar los hipopótamos. Sí, no, pero el problema también después era cómo me los llevo, porque con cuántas toneladas no se hace, digamos, el peso de estos hipopótamos.
2: No, pues uno por uno le tocaría llevárselos.
1: Sí, es mucho dinero también el que tiene. Y estaba viendo las redes sociales de este millonario. Uy, Dios mío, el día que se casó, digamos, con su esposa, fue la fiesta
2: por
1: más
2: lo alto.
1: Despampanante del mundo y con los gastos más excéntricos que usted podría ver. Se llevó hasta Justin Bieber a cantar, a Rihanna, a los artistas más cotizados a nivel mundial, y imagínese, no fue uno, sino como cinco artistas. Estuvo, mejor dicho, toda la crema innata del mundo. Estaba también por allá llevando regalos el creador de Facebook. O sea, que le regalaron un jet. No, eso, mejor dicho, millones de millones.
2: ¿Usted se imagina tener todo ese montón de dinero y no saber en qué gastar?
1: Imagínese eso.
2: En fotografías sexys de ella.
1: En todas las fotografías. Haga un catálogo, Dieguito, qué tal que haya alguien en el mundo
2: Yo le digo a mis amigas que están perdiendo dinero.
1: También, ¿cierto? No, uno aquí perdiendo todo el dinero de los millonarios en el mundo, Dios mío. 9:40

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Mark Anthony, esta canción, Tu Amor Me Hace Bien. Ya son las 10 de la mañana, 25 minutos, 10:25. Dense una vueltica a través de nuestro YouTube, Bésame Colombia, y está lo nuevo también de Puebleando. Se sube cada domingo y vamos a conocer Murillo, un sitio de Colombia hermosísimo, con su gastronomía, sus sitios turísticos, su gente, su cultura. Vamos a conocer Murillo en Puebleando. Recuerden, a través de YouTube, Bésame Colombia, si nos pueden seguir. Ya son las 10:25, quiero saludar a todos los oyentes que están en esta mañana también con nosotros, disfrutando de su buena música, los que van ahí en su vehículo. Saludito muy especial para Jordi Galíndez también. ¡Mua! Besitos para ti, mi vida. Gracias por estar ahí en sintonía de Bésame en esta mañana. Y también a todos los que se reportan con sus canciones favoritas del lunes.

0: que estamos con Bésame, Bésame, te enamora. Saludito muy especial para Doriana, que me ha solicitado la canción Mi Primer Millón. Y también Ángel, vean, un abrazo para Angelito, que ahí nos está escuchando también. Y ya viene Mi Primer Millón con Vacilos. Por acá me dicen buenos días, siempre en sintonía de Bésame, desde Santa Rosa, organizando el equipo de trabajo para salir a recibir turno. Pero eso sí, bien sintonizado con Bésame. Y quieren escucharse Demasiado Tarde de Ana Gabriel. Listo, John Campo, un abracito muy especial para ti también en esta mañana. Gracias por estar ahí en sintonía. Y aquí están sus canciones favoritas, 10:30.
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Somos Bésame, Te Enamora, canciones solicitadas y esta que me la han solicitado precisamente a través de nuestro WhatsApp, Bésame. Saludo muy especial para José y aquí está Thalía al lado de una gran artista, mejor dicho. Y les hablo de Yuri. Esto se llama Todo, Todo, Todo suena en Bésame en esta mañana.

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1: Somos Bésame, Bésame, te enamora. Elizabeth me ha solicitado algo de Roberto Luti. Listo, ya viene tu canción favorita en esta mañana. Somos Bésame.

Somos Bésame, Bésame, te enamora. Ya son las 11 de la mañana, 11 minutos, 11:11. Te seguimos acompañando con tus canciones favoritas, Bésame. Saludito muy especial para Sebastián, me dicen hola, buenos días. Para toda la familia Bésame, deseándoles un feliz y bendecido inicio de semana. Y quisiera escuchar en este día, eres mi nuevo vicio de Morat y al lado de Paulina Rubio, como siempre, escuchando la mejor música romántica. Gracias, Sebastián, ahí desde su lugar de trabajo. Un abracito muy especial para él. Y, por supuesto, también para todas las personas que nos escuchan también en esta mañana. Bueno, aquí está tu canción favorita, mi Sebas. Que te la disfrutes, que te la cantes a todo pulmón. Ahí en tu trabajo, escuchando Bésame en esta mañana.

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Canciones solicitadas en esta mañana con Bésame, son las 11 de la mañana, 35 minutos. Vane me dice buenos días, un saludito para todos. Quiero solicitar dos canciones: Frágil al viento de Kraken y Luz de día de Enanitos Verdes. Listo, mi Vane, ya buscamos tu canción favorita. Por acá, dos melodías de Joan Sebastián. Listo, vienen al mediodía y me deja solo los títulos. Mi María Eugenia, y con muchísimo gusto. Listo, mediodía, dos canciones de tu artista favorito. Morena mía, es la canción favorita también de mi Claudia Patricia. Un abracito muy especial para ti, mi Clau. Gracias por estar ahí en sintonía siempre. Y por supuesto, ya viene también tu canción favorita por acá. Dice, desde Lomas de Granada, Johnny Benavides, una canción de Paulina Rubio junto a Los Tíqueres. Bueno, vamos a escuchar. Bueno, si aplica nuestro formato, con muchísimo gusto, mi vida. Ya te la busco y la programamos. Por acá también está Sebastián, sí, que ya lo habíamos saludado, por supuesto. Mónica en Timbío, ya busco tu canción favorita. No está en sistema, pero ya le la buscamos, no te preocupes. Canciones solicitadas y esta, por ejemplo, Miguel Bosé, se llama Morena Mía, 11:36.

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0: 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En Bésame, ya son las 12 del mediodía, 16 minutos.
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Bueno, ¿qué ha pasado? Bienvenidos, hoy es lunes, iniciando la semana con Bésame, la emisora que te enamora. Tus canciones favoritas ya están disponibles. Vengan a través de WhatsApp, es la línea directa de una vez a través del 312-891-0740. Vamos a tener las mejores canciones. Eso quiere decir que ustedes van a elegir canciones también. Van a decirme su artista favorito. Los lunes siempre tiene como esa tendencia de que si disfrutamos el fin de semana, no queremos que llegue el lunes. Pero sí o sí, la parte laboral amerita y llama. Y ese llamado tiene que estar incluido con muy buena actitud. La actitud a veces la hace la música y nosotros somos la estación que los complace. Siempre los está complaciendo. Así que bueno, bienvenidos. ¿Cuál es tu canción favorita? Dímelo de una vez. Voy a acompañarlos a través de la plataforma digital de nuestra web también. A través de Bésame Radio para iPhone o Bésame Radio para su celular. Nuestra app de Bésame Radio es muy fácil descargarla ahí en su tienda de aplicaciones. A través de nuestras redes sociales en Instagram, a través de TikTok, Bésame Popayán. Bienvenidos sean ustedes a las 2:12, Carlos Rivera. Y si te vas, escuchas Bésame.

0: Bueno, pasaba el año 2000 exactamente, lanzada en su versión original en inglés por la banda estadounidense NSYNC, pero hubo una versión bastante importante que es esta que están escuchando, llamada Yo Te Voy a Amar de This Is Promise You de la banda NSYNC. Teniendo en cuenta de que la fanaticada en Latinoamérica es bastante amplia, dijeron, hey, ¿por qué no hacer esta versión en español de Te Voy a Amar, interpretada por el cantante argentino Axel, lanzada en el año 2011 también como un nuevo álbum, un nuevo sol? Así se sentía de esa manera también. Y bueno, una versión bastante importante también de parte de este argentino. Bueno, muchas cosas importantes se dan alrededor de la música y son esas versiones en español que han sido éxito en inglés, pero que también está traducida al español. Pues bueno, a las 2 de la tarde, 21 minutos, síganos a través de nuestra página web.
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0: Una tendencia que se ha disparado en cuanto a las redes sociales, donde Lina Tejeiro dio a conocer de que va a ser mamá. Sí, habla sobre este tema. No me quiero sentir mal de sentir el poder de dar vida. Por ejemplo, no me quiero ir sin esta vida, sin sentir el poder de dar vida. Pues la actriz Lina Tejeiro abre su corazón y confiesa cómo ve actualmente la maternidad en su vida. Y oh, sorpresa, pues bueno, hay indirectas de parte de artistas también que han tenido mucho que ver con ella. Y bueno, se da como la polémica ahí entre ellos, ¿no? El chismecito que llaman. Pero nada, se le ve hermosa además. Lina Tejeiro, una actriz colombiana que se destaca muy bien en las redes sociales. Y habla acerca de ese papá, ese papel de ser una futura mamá. Bueno, ¿cómo están ustedes? Bienvenidos. Quiero saludar a Sara que me habla por acá. Bueno, www.besame.fm, ahí estamos. Lady Becerra, ¿qué ha pasado? ¿Cómo me le va? No. ¿Saben que les he dejado una noticia que tiene que ver con un servicio social de las víctimas que hicieron parte de esa noticia del fin de semana? Ya les he dejado el servicio social a través de WhatsApp. Ahí de una vez. De una vez les he dejado, porque gente inescrupulosa, porque es que nos hace llegar este comunicado a la familia de María Camila Riascos, víctima de ese accidente que sucedió en día de ayer, ahí exactamente en el lote de Boulevard Rose. Personas inescrupulosas están utilizando la memoria de las víctimas para adquirir dinero, para adquirir ayudas y este tipo de cosas. La gente está cayendo fácilmente a través de las redes sociales, así que bueno, ese llamado que me hace conocer Sara por acá internamente a través de WhatsApp, me dice, hey, la familia de María Camila Riascos no está solicitando ayuda de ninguna índole. No se dejen engañar, por favor, ni transferencias ni nada de este tipo de cosas. Ya les he dejado la información a través de WhatsApp ahí en el estado. Ahí está el servicio social para que lo tengan muy en cuenta. No se está solicitando ayuda de ninguna clase para sus honras fúnebres, nada de este tipo de cosas. Así que bueno, absténganse de hacer consignaciones, absténganse de hacer transferencias y este tipo de cosas. O sea, cómo personas inescrupulosas juegan con la memoria de las víctimas, ¿ah? Imagínense. Pues bueno, es lo que está sucediendo en Popayán a través de Bésame, la emisora que te enamora. Estamos acompañándolos y bueno, bienvenidos sean ustedes, los que apenas van llegando a la sintonía, van llegando tempranito. No, bueno, tarde, me dice por acá Margarita también. Has llegado a buena hora, mi querida Margarita. ¿Cuál es tu canción favorita? Me imagino que Inolvidable Besa. Ah, ok, bueno. Bienvenidos sean.

0: Algo tú de Shakira junto a BL, es lo más reciente de Shakira. Hay una canción más incluida por ahí, pero bueno, ya estaremos conociendo mucho más de sus éxitos porque se prepara para Estados Unidos en el mes de junio. Y obviamente esa canción ya hace parte de sus discos ahí, show que va a tener en Estados Unidos por todo el mes de junio, parte de julio. Estoy mirando su listado y se extiende luego a España en el mes de septiembre. Por toda España estará rodando, estará también en Qatar, imagínense, en el estadio Doha para el mes de noviembre. Bueno, todo este año tiene mucho trabajo Shakira. Este video bastante icónico se ha grabado en la ciudad de Barranquilla. Oficialmente el 16 de abril se lanzó a través de la plataforma de YouTube este video grabado en su tierra natal en Barranquilla, donde resalta obviamente toda la cultura local, el carnaval de Barranquilla, el gran malecón del río Magdalena y la rueda de la fortuna, Luna del Río. Si no han tenido la posibilidad de ver este video, Algo tú de Shakira junto a BL, pues vayan ahí a través de la plataforma digital. Y bueno, momentos importantes donde dos características que se han dado también en el transcurso de toda esta grabación. Bueno, BL ya venía de grabar una nueva versión de Hips Don't Lie, pero imagínense que Shakira se tatúa con BL, el nombre de BL, ahí haciendo parte también de todo lo relacionado a esta gran colaboración que se da a través de los nuevos éxitos, de los nuevos sonidos del amor, haciendo parte de la tarde con Bésame. ¿Cómo están? Bienvenidos. Hablamos de inolvidables Bésame también. Vámonos al pasado inmediatamente.
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0: Bueno, este 2026 viajemos a la década de los 80 con Nino Bravo, hasta España especialmente, con Libre, una canción perfecta para devolvernos en el tiempo y cantar muchas canciones. Es la tarde con Bésame.

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1: Bueno, ¿qué es tendencia en el día de hoy? Hablamos de un día muy especial porque hoy se conmemora el Día Internacional de los Bomberos. Sí, señores, que sea un aplauso para ellos, por favor. Algo muy importante que se da en un día como hoy, teniendo en cuenta de que son conocidos como los Héroes Azules. Los Héroes Azules hacen parte de este día muy especial, Día Internacional de los Bomberos. A pesar de que su color característico, con sus máquinas y sus trajes también, es de color rojo o amarillo, pues bueno, son catalogados como los héroes de color azul, los héroes de azul. 4 de mayo se conmemora el Día Internacional del Bombero. Gracias a todos ellos que hacen parte en la ciudad de Popayán, los municipios también de nuestro departamento del Cauca y a nivel mundial. Gracias por ese apoyo a la comunidad, poniendo en riesgo sus vidas, y es la extinción de incendios, rescate de personas y protección de espacios ambientales. Y bueno, entre muchas cosas más que se le atribuye a los bomberos en el día, al día de hoy, en la actualidad. Siempre están dispuestos a ayudar, y eso es de vocación. Que me lo diga un bombero que hace parte de hace mucho tiempo ahí en el Cuerpo de Bomberos Voluntarios en la ciudad de Popayán. Esto es de vocación, sí o sí es de vocación. Así que bueno, le rendimos homenaje a hombres y mujeres que garantizan la protección y seguridad de sus comunidades y el medio ambiente. Que cómo nació este tema del Día Internacional del Bombero. Imagínense que sucedió una catástrofe exactamente en un incendio forestal ocurrido en Linton, Victoria, Australia. Y en ese cumplimiento del deber, mueren bomberos ahí. Así que bueno, 4 de mayo se le hace una rendición y un homenaje a ellos, exactamente desde Europa, y se extiende toda esta festividad y conmemoración para todo el mundo el Día del Bombero. Los héroes de azul, tradicionalmente conocemos la labor de los bomberos, la de combatir incendios en edificaciones, infraestructuras físicas y zonas forestales, pero su labor no simplemente se centra en esta actividad de alto riesgo, se centra aún mucho más. Así que bueno, como les decía, esto es de vocación, así que un gran abrazo y un gran saludo para ellos, a todos aquellos que están escuchando Bésame o que sus familiares hacen parte del Cuerpo de Bomberos Voluntarios en la ciudad de Popayán y los municipios, pues que tengan un feliz día en este día importante, en este 4 de mayo. Así que bueno, a las 2:46 poco a poco se va cerrando esta hora de canciones. 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

Ay, estamos cerrando esta hora de canciones a través de Bésame. Ya les he compartido el servicio social, está ahí a través de nuestro estado de WhatsApp, en nuestra línea directa, el tema de las estafas y las extorsiones. Eso es una extorsión, o sea, eso es un fraude también, todo lo que se tiene en este día, de, teniendo en cuenta el tema de las víctimas, ¿sabes? Las víctimas de este reciente accidente que tuvo lugar ahí en el Boulevard Rose, que ya se ha hablado por todo el lado, la gente comenta, la gente opina, pero la gente debería compartir el tema de las estafas cuando suceden este tipo de cosas.

0: Así que bueno, ya les he compartido la información a través de nuestro estado de WhatsApp. Estamos en una presentación muy especial del pollo colombiano. 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Te da la hora en Bésame 2:54.
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0: Rodrigo Chabaco.
1: Y hemos llegado a esta nueva hora con Bésame, la emisora que te enamora. Tarde lluviosa por estos lados norte de la ciudad. No sé ustedes si hacen el reporte también. El tema de la vía panamericana, un solo carril también. Nicolás, que me habla acerca de esta información. Pues bueno, un saludito muy especial para él. No, Nicolás, debería viajar temprano. O sea, el tema de la seguridad es muy importante y es que horas de la noche es el tema difícil, ¿saben? Así que bueno, Nicolás, escuchando Bésame, sí está un solo carril para que lo tengan muy en cuenta. Estamos iniciando esta nueva hora con Bésame. Cada tarde.

Así que bueno, bienvenidos. ¿Cuál es tu canción favorita? Dímela de una vez a través del 312-891-0740. Es nuestro WhatsApp, Bésame, para que lo tengan muy en cuenta. ¿Cuál es tu canción de lunes para cantar? Si estás en tu trabajo, donde quiera que tú estés, te acompañamos. Marc Anthony, para continuar, hay nueva canción de Andrés Cepeda con Piso 21 y mucho más. Bienvenidos a esta nueva hora.

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1: Bueno, hay una gran diferencia entre libertad y autonomía en una relación a libertinaje. Tengan en cuenta que Santiago Cruz en el año 2018 lanza esta canción. Ahí exactamente un 12 de octubre, estaba conmemorando una fecha bastante importante. Y bueno, esta canción, Nadie es dueño de nadie, habla acerca de lo elemental que puede ser una relación cuando hay muy buena comunicación, pero sin sobrepasar el tema de ser dueño de alguien. Es bastante curiosa esa frase, pero bueno, ustedes entienden. A las 3:19 estás en Bésame, en nuestra página web de una vez.
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1: Muchos conmemoramos el Día de Mamá, pero este 2026, ¿cuándo se celebra? Exactamente ahí hay una nota bastante importante donde ¿cuándo se celebra el Día de la Madre en Colombia? Y la fecha exacta y el origen y detalles. Van a informarse, van a datearse. Muchos no conocen el tema de este mes de mayo, ¿por qué se conmemora el mes de mamá o el Día de Mamá? Bueno, vayan ahí, se informan, se datean a través de www.bésame.fm. Ahí estamos a través de la web. Hoy ha sido un día especial para los fanáticos también de Star Wars, porque se conmemora de parte de los fanáticos este día bastante especial. De las películas que se lanzó por primera vez en el año 1976, esta banda sonora. ¿Recuerdan esta banda sonora? Que la fuerza te acompañe. Bueno, pase, acontece que los fanáticos se han tomado para este día y se han sumado a Star Wars, algo muy especial en la historia. 1977 por primera vez se lanza en la pantalla grande la primera película. En 1979 hay algo muy histórico también que hace parte con la frase de que la fuerza te acompañe. Imagínense, un 4 de mayo de 1979, 2 años después, la victoria de Margaret Thatcher ha sido en la historia algo muy, muy impactante, porque se nombra primera ministra de Reino Unido y su partido publicó un anuncio en el diario de London con la frase icónica de Evening News: May the Force be with you, Maggie. Congratulations. Pase, acontece que esa era la frase de la película de Star Wars, una de las más icónicas, en 1979. Lo más curioso es que las redes sociales tuvieron la oportunidad de potenciar aún más esta película y todas sus sagas. ¿Cuántas películas hay de Star Wars? Bueno, los fanáticos ahí me dirán. No he tenido la oportunidad de verme las películas así como en forma cronológica, pero bueno, hoy se conmemora esta fecha bastante importante para todos los amantes de Star Wars, esta serie, trilogía. Bueno, hay una precuela, bueno, muchas películas. ¿Qué tal, ah? Hoy se conmemora este día por parte de los fanáticos, 4 de mayo, el día de Star Wars. Lo que es tendencia a través de las redes sociales, te lo cuento a Bésame.

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1: Una versión bastante importante de Yatra, conocido como uno de los más coquetos de la música pop. En este caso con Karen Méndez haciendo opción bastante importante de Yatra, conocido como uno de los más coquetos de la música pop. En este caso con Karen Méndez haciendo

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una canción bastante conocida, pero en otro género. En este género está con Boys to Men en la tarde con Bésame a las 3:47. Vamos cerrando Hora de Canciones. Gracias por estar con nosotros en esta tarde bastante fría, cielo bastante gris, así en la ciudad de Popayán. Así que bueno, aquí estamos con ustedes a través de Bésame, la emisora que te enamora. No, Luisa María, bienvenida, Luisa María. Yo creería que no alcanzamos. Le voy a dejar su canción para la siguiente hora. Y vamos a tener la oportunidad de cantar canciones. Estamos modo karaoke también hoy lunes, con muchas de sus canciones favoritas. Así que bueno, al regreso tengo la nueva canción de Rosalía junto a Yaritza y su esencia. Pequeña pausa, pero antes Franco De Vita con Traigo una pena.

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0: Bueno, aparentemente la historia musical dice que es el tema dedicado para su ex esposo Álvaro Enríquez, que irónicamente le fue infiel con la actriz que aparecía en un video musical de ese mismo tema, de Álvaro Enríquez. Obviamente la relación pues tuvo como un contratiempo, ella en México, él en Chile, y bueno, todo lo que se dio para el resultado de que esa relación no diera para más, y que bueno, haciendo parte como de esa dedicación. Me voy con Julieta Venegas en la tarde con Bésame. Hemos llegado al lunes, poco a poco, a este cierre de esta jornada laboral, acompañándote ahí donde quiera que tú estés con Bésame.
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0: Bueno, Sebastián Yatra, veo a Maná en camino, también a Cabas, y bueno, mucho más en la tarde con Bésame. Son muchos años.

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1: Bueno, estamos en la tarde con Bésame, la emisora que te enamora, les interesa y les llama mucho la atención este tema del horóscopo. Pues bueno, ya hay un artículo bastante importante que está disponible para ustedes, donde los signos que tendrán más fortuna económica en mayo, según el horóscopo. Vayan ahí, se lean esta nota que está bastante interesante, bastante importante, si son fanáticos de estos temas. ¿Cuáles son los signos que tendrán más fortuna económica en mayo? Según el horóscopo, ya está disponible ahí. Hay un artículo que tiene que ver mucho con las próximas vacaciones. ¿Viajarás pronto? Hay consejos que te van a ayudar a organizar tu equipaje. O sea, tener esa complejidad de querer llevar muchas cosas, pero que a la vez no se puede. Bueno, a veces da como frustración, ¿sabe? Bueno, vayan a conocer cuál es el dato importante que está ahí disponible a través de nuestra página web, www.besame.fm. Y además, ¿qué ha pasado con Cristian Nodal? Y Ángela Aguilar también, que los habían dejado como por unos días, pero nuevamente se lanza a través de las redes sociales de que su boda ha sido aplazada. Se conoce que en el mes de mayo sería la boda por la iglesia. Ángela Aguilar dice, esa fue la razón. Cristian Nodal y Ángela Aguilar en este tema de la boda por la iglesia. Bueno, ahí estamos, www.besame.fm, y a través de nuestro audio en vivo también está disponible. Las principales ciudades donde tenemos el sistema número uno de música romántica en Colombia somos Bésame, ahí están muy definido en orden alfabético las ciudades donde está Bésame te enamora. www.besame.fm. Nelly Furtado.

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1: Bésame. Vámonos al pasado inmediatamente con José Luis Perales y una canción bastante emblemática, llamada Un velero llamado Libertad. Cantamos con nuestros hijos esta canción, que hace parte de las inolvidables Bésame. 4:34, mi querido Mario ahí con su hijo escuchando Bésame. Sí, su hijo dice, papá, es la canción de los memes. Sí.

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0: 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Te damos la hora, ya tenemos las 4 de la tarde, 45 minutos en Bésame.
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